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0: que controla Chimbala de este lado.
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Ni volviendo a nacer hacemos lo mismo, dice Ay por Isa, Wisin y Yandel. Bienvenidos, ya me encuentro en mañana de día miércoles. Miércoles 23 de septiembre del 2026. Ya dándote la bienvenida por estos lados, J. Robin, acompañándote a lo largo de estas horas de programación en Cool Radio. Wisconsin, good morning, muy buen día, welcome people. Ya me encuentro enrumbado, listo para llevarte buena música, cargada de buena vibra y lo mejor de todo. Preparado para enrumbarnos en esas horas llenas de alegría, como dirían en mi pueblo, puro algorio, puro algorio. Vamos a pasarla re bien, gente bella, por supuesto. Hoy estamos en día miércoles, ombligo de semana. Recuerden las dinámicas que estamos implementando en transcurso de semana. Qué importante. A ver, les voy a decir por qué son importantes las dinámicas. Porque si ya manejamos las dinámicas, ya sabemos qué corresponde cada día y automáticamente así ya sabemos lo que queremos. Pegado, pegado, pegado. Sí, a ver, por ejemplo, venimos los lunes, como es lunes de recuperación. Entonces los lunes venimos con lunes de chistes. Y los martes caemos con debate. Ah, interesante, ¿verdad? Sí, temas así, bastante cotidianos, polémicos, entretenidos, sexosos, lo más importante. Pero bonito, obvio, obvio, yes. Los miércoles, después les digo el otro día, y los miércoles vamos complaciendo right now. Recuerden que los miércoles vengo sonando todo lo que vengan pidiendo. Obviamente tiene que sonar en Cool Radio, porque de pronto no me vas a decir, oye Robinson, aquí estoy escuchándote, suename por favor, a ver, ¿qué te puedo decir? Suename algo de Metallica, o sea... Exacto, cenando buena música. Línea disponible en cabina y WhatsApp en cabina 224-363-3878 224-363-3878. Ahí nuestro WhatsApp en cabina. O también lo puedes hacer en nuestra sala de chat. Automáticamente tú estás en nuestra app escuchando Cool Radio. No tenés necesidad de hacer tanto rollo. Solo ves la app, o sea, entras a la app, o como estás en la app, obviamente, solo ves ahí nuestras aplicaciones.

tal rola, Robin, quiero escuchar esta. Robin, saludo para tal. O sea, voy complaciendo. Hoy es miércoles y los miércoles es para darle gusto a la banda, a todos ustedes, los oyentes. Así que hoy estamos dando gusto. Bienvenidos, pidan lo que quieran, como puedan, como sea, que con todo gusto se las voy a poner. O sea, la canción. No hay que ser mal pensado. Dale, boludo.

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0: bicicleta. Oye, por ahí está la canción a cargo de Carlos Vives junto a Shakira. La bicicleta, ya llegando a las 7 en la mañana, más 19 minutos. Imagínate cómo pasa el tiempo de rápido. Ya vengo complaciendo. Eso es bueno. Me encanta cuando los oyentes se ponen así las pilas y dicen: ah, Robin, ya anda, está bien, me encanta. Así que vamos a darle la bienvenida a nuestro buen amigo, el licenciado. Bueno, el licenciado, te está volviendo oficial, mala onda. Pero ahí vengo complaciéndote, así que tranquilo. Saludos, licenciado. Esta canción, desde que la soné, se volvió como el himno del licenciado. No sé por qué. Robin, buenos días. Poneme los plebes de Blanche, dice. Ya sabes cuál. Y ya, claro que ya sé. No sé si es que te identificas con ella o qué vaina. Pero sé que desde que la sonamos, te encantó, te gustó. Yo sé que te fascinó. Yo sé que te gustó, te gustó. Mientras tanto, dale volumen. Sigo avanzando. Bienvenidos. Recuerden que estamos en miércoles, ombligo de semana. Y el miércoles, ombligo de semana, venimos complaciendo right now. Todo lo que pidas automáticamente va sonando. Oh, saludo para el licenciado. Ahí está. Conectado, escuchando Cool Radio.
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0: La canción a cargo de los plebes de Olancho. El lechero.

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0: acá en Estados Unidos trabajando. Esta canción le llega mucho. Vamos a enviarle saludos a Alejandro. En palabras breves de Alejandro, Robin, esta es mi rola desde que estoy acá. ¿Está bien? Saludos, amigo, que la pases bien, Aizá. El tema a cargo de Banda MS y La Casita.
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0: Ay, qué pequeño es el mundo, ¿verdad? ¿Cómo encontrás gente que tenés tiempo de no ver y de pronto, o de no saber de ella, y de pronto la música los conecta y te das cuenta de que sí, todavía... Todavía existe gente que te conoce o que conoces. Pero bueno, relativamente así es la vida. El mundo es tan pequeño. O sea, es grande, pero a la misma vez pequeño. Porque nunca les ha pasado que de pronto quieren olvidarse de una persona. No quieren volver a saber de esa persona. Desaparecen, se van a otro continente, por decirlo de esa manera. Adelante. Y por azares de la vida, la suerte es... ahí se encuentran a ese demonio. O sea, no lo digo en mal, solo lo digo porque así es la vida. El mundo es tan grande y tan chico a la vez. Mientras tanto, vamos a seguir avanzando. Recuerda que estamos en día miércoles, ombligo de semana. Miércoles venimos complaciendo. Hoy sonando todo lo que usted quiere escuchar este día.
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0: Como quieran la gente habla, ahí está la banda gorda, y es cierto. Hagan lo que hagan, digan lo que digan, como quieras, siempre dicen, siempre hablan. Dale volumen, más buena música en Cool Radio.

hola, buen día. Hola, buen día. ¿Qué por acá? Vean que yo no estoy mintiendo. Bueno, no pueden ver. Pero mensaje al WhatsApp

0: la vida entera para que lo engañen, para que lo engañen. Y yo no estoy engañando a nadie. Así que vamos complaciendo. Saludos para Ángel Centeno. Angelito, que tenga buen día, hombre, amigo. Gracias por estar ahí conectado, disfrutando de buena música, escuchando Cool Radio y pasándola bien. Me pidió algo de Enclave junto a Julio Voltio, Amor de una noche. Para que vea que venimos complaciendo. Acá no miento, acá es tema pedido, tema sonado. Dale volumen.
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1: Oye, por ahí está la canción a cargo de Carlos Vives, acompañado de, güey, que diga, Juanes. Yo ando soñando con Carlos Vives. La canción de Juan, de Fonseca junto a Juanes. Antes que el tiempo se vaya. Y eso es bueno, antes que el tiempo se vaya, nos diga Dios, uno tiene que aprovecharlo de gran manera. Creo que este consejo lo he dado muchas veces. El tiempo es corto, o sea, en términos generales, el tiempo es corto. Realmente, si nos damos cuenta, una vida no es suficiente para hacer tantas cosas que deseáramos. Y lo peor llega cuando estás en tu momento de declive,

Tiempo, miras que ya es corto porque ya no tienes mucho tiempo para seguir adelante. O sea, no es lo mismo tener tiempos de vida vastos a tener corto tiempo de vida. Y esto lo hablamos en sinónimo de la edad. Porque de pronto, o sea, no es lo mismo tener 30 años y ser un man que va progresando fuertemente y sabes que tenés una vida por delante a tener 60.

0: pero bueno, no vamos a dar una terapia psicológica. Vamos a seguir complaciendo buena música. Recuerda que hoy estamos en día miércoles, ombligo de semana. Sonando todo lo que quieras escuchar a través de Cool Radio.
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0: A ver si recuerdo. Esto es un clásico. Para mí es un clásico. Grito Méndez.
2: Amigas, amigas.
0: La versión original. Ah, es que la segunda versión no me gusta mucho. Soy honesto. Pero esta sí. Dale volumen, más buena música en Cool Radio.

0: sorry con el tema de cachamba. Por estar hablando, soné la que no era. Es que iba a sonar la de Quinito Méndez, cachamba, pero soné cachamba 2 y reaccioné hasta que la canción ya estaba al aire. Pero bueno, no podía hacer nada. Ya ni modo. O sí podía, solo quitarla, pero mal plan.
1: ¿Qué es lo que hay, Selecta? Entonces, ¿qué? Ay, suene ahí. Soy igual que tú, de Alexis y Fido. Escuchando buena música por Cool

0: Saludos, saludos. Ahí vengo buscando la canción de Wisin y Yandel. A ver, no escuché bien el audio. Robin, vamos a checar bien. Lo que pasa es que no pude monitorear bien el audio. Estaba buscando una canción.
1: ¿Qué es lo que hay, Selecta?
0: Ok.
1: ¿Qué? Ay, suene ahí. Soy igual que tú, de Alexis y Fido.
0: Ah, igual que
1: escuchando
0: tú.
1: Escuchando buena música por Cool Radio. J. Robin.
0: Ok, saludos entonces. Saludos, mi brother.

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1: Sobrenatural, Alessi.

Alexis y Fido, se llama Soy Igual Que Tú. Me rompiste el corazón, me fuiste infiel y yo también te las pegué. O sea, no de esa manera, pero literal, ¿eh? Oye, por ahí complaciendo, muy buena música esa hora. Envío saludos a toda la gente bella que está conectada en día miércoles, ombligo de semana, a través de Cool Radio. Ahí complací también a José Pacheco, ahí en Green Bay. Fíjate que sí, que lo que pasa es que... me acordé ahorita, sí, la canción de Quinito Méndez. Voy a sonar cachamba, solo denme un break, porque traigo una programación ahí bastante buena y no me gusta desviarme de la programación. Ustedes saben tanto sacrificio que es hacer una

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imagínate que llegue un loco y te cante esta canción frente a tu marido. De pronto está ahí en una cena romántica y de pronto te queda viendo un mar y se acerca y te empieza a cantar esta canción así con todo amor.

vamos a seguir avanzando porque el tiempo avanza. Claro, avanza el tiempo y avanzamos nosotros en dándote más música. Recuerda, sigo complaciendo. Ya estamos a las 8 en la mañana, más 49 minutos. 224-363-3878. 224-363-3878. Complaciendo, el ombligo de la semana, Cool Radio.

0: dime malona. ¡Oye! Ahí estaba la canción a cargo de Chimbala, acompañado de Lápiz Consciente. ¿Qué nombre lo de los artistas últimamente? Lápiz Consciente se llama Malona. Más buena música es ahora. Oye, vamos a enviarle saludos a Joel.
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0: Oye, Joelito, mi amigo, le voy a decir algo. Lo que pasa es que usted, esta canción la vamos a sonar porque usted me pide, usted dice, está buena la programación, Robin, está buena la música, está más o menos todo. O sea, para que mires que todo está al 100 y no me andes con eso de que está más o menos, te voy a sonar una canción, que esta canción es dedicada a todos los que tienen pareja, pero a larga distancia. Como decía Maluma, felices los cuatro. O sea, no tienen pareja, pero tienen novia a larga distancia. Entonces, no lo digo en mala fe ni mala onda. Solo lo digo para que pestañe y ceja con lo que dice la canción. Así que, Joelito, ponle mucho oído. Ahí están los plebes de Olancho. Se llama El Lechero. Para esos camioneros que les gusta andar trabajando y se van.

Joel, empezando que escuchar clase cumbión, loco. No, desde que lo escuchas, dan ganas de darle todo el chilín de volumen al camión. Bueno, al furgón, no sé cómo se le dice, trailer, no sé. O sea.

sonar en algunas reuniones de amigos que vayan. La vía caminera ahí activa de mi cel.

llegando a las 9 de la mañana más 5 minutos. Bienvenidos, ya ingresamos en otra hora de programación en Cool Radio, en mañana de día miércoles, ombligo de semana. Saludos para ti.

Para ti saludos, gracias por estar conectados, disfrutando de buena música a través de Cool Radio. Qué maravilloso y placentero es saber que los oyentes están ahí conectados y disfrutan de cada uno de los temas que venimos rotando en programación. Tanto así que vamos con algo de Yendi, se llama Soldado Engañado.

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1: 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Ahora, dale un chin de volumen, que se reviente un chin.

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Enviarle saludos a Roger, muy buen día, hermano, maestro, no sé por qué, bueno, me imagino que sus ocupaciones, ahí ya conectándose tarde, pero seguro, solo eso me dijo, oye Robin, poneme Grupo Firme, Grupo Frontera, Grupo Firme. Ay, Roger, conectado, me pidió este tema, Grupo Frontera,

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1: Oye, por ahí sonando el tema a cargo de Oro Sólido, se llama La Tanguita Roja. Así la tanga, la que le encanta a todos. Ya llegando a las 9 de la mañana, más 29 minutos, 9 más 29 minutos. Casi en el cierre de esa hora. Bueno, digo en el cierre porque imagínate, ya estamos a las 30, mejor dicho. Me restan 30 minutos más de buena música, porque sigo programando más buena música a través de Cool Radio en ese ombligo de semana. Recuerda que por ahí puedes estar.

0: haya por ahí algo de lo más reciente de Maluma acompañado de Shakira. La canción se llama Agua. Vamos pa'l fuego, que ahí tenemos agua. Fue otro de los temas que rota en la programación, llegando prácticamente a las 9:42 en la mañana. Disfrutando más música, disfrutando de todo lo bueno que sonamos en ese día para ti. Saludos para los que están de cumple. De hecho, sí, saludos especiales a los cumpleañeros, los que hoy están celebrando una fecha especial e importante. Que la pasen bien, que tengan un excelente y maravilloso día. Saludos, gracias, más buena música en Cool Radio.
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0: canción a cargo de Diego Daza, para que sea seria y aterrice.
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0: Algo de Diego Daza se llama La Bloqueada, ¿qué? Llegando a las 9 en la mañana más 53 minutos, Wisconsin. Muy buen día, quiero enviarle saludos especiales a Gaby. Hola, buen día, Gaby, primera vez, después de largo rato de estarnos escuchando, Gaby, primera vez que Gaby se reporta a esa hora. Bueno, a estar ocupada. Saludos para Gaby, ella nos escucha en Los Ángeles, California. Que la pases bien, excelente día para ti. Y claro que ya viene sonando tu tema, Gaby. También vamos a enviarle saludos a Javier Guevara. Javier Guevara está conectado en Masaya, Nicaragua. Saludos para Javier Guevara, que la pases bien, hermano. Feliz tarde, bueno, feliz mañana, de hecho. Hasta Masaya, Nicaragua, Javier Guevara, ahí conectado, disfrutando de buena música. Saludos a Joelito. Joel nos escucha en Costa Rica. Vean, mae, no se ama la onda, mae. No, yo no puedo hacer esa vaina, loco. Saludos para él ahí enchufado. Es que sí, sonando buena música es ahora. Recuerden que ya dentro de poco vengo con sabor a rancho para que se vayan preparando. Ahí está el tema que me pidió Gaby. La canción de Karol G se llama Si Antes Te Hubiera Conocido.
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0: La canción se llama El Paciente, algo de Alfredo Olivas. Y esta canción es un análisis real de la vida. Hay momentos cuando estás grave, pero grave de muerte. Miras la vida en un segundo. O sea, muchas personas en las películas, vemos pasar o vemos a alguien que de pronto está muriendo. Y en un segundo, en segundos, le pasa la vida así, un flash de todo lo que te aconteció en la vida. Y es cierto,
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0: que solo el que ha tenido algo grave de muerte se da cuenta de la relatividad de todas estas cosas, porque son ciertas. Por eso hay que ser uno, pues, bien confiado primeramente en Dios y bien selectivo con las amistades. Porque a la hora de la hora también, hasta ahí también te das cuenta de quién es el verdadero amigo y quién no.
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0: Mientras, hoy saludos, vamos a enviarle a la gente bella de Milwaukee, ahí conectado. Oye, también en Milwaukee, Wisconsin, la vez pasada, el fin de semana, yo no vengo el fin de semana, pero vi que ahí estaban pidiendo hípica en Milwaukee, o en Wisconsin era. Ok, saludos para todos, la comunidad latina aquí en Wisconsin. Gracias por estar conectados. Hay gente de Colombia, gente de Honduras, los hondureños, súper linda gente. Saludos a la gente de Honduras, Nicaragua, ni se diga. Saludos a toda la gente bella, los dominicanos, todos los latinos acá en Wisconsin. ¡Vamos con eso! ¡Dale volumen! Obviamente, la raza de México no se puede obviar. Eso es falso. Saludos a la gente linda de México. Mientras vamos con eso, Julián Álvarez, el amor de su vida. Más buena música. Esto es Con Sabor a Rancho. Soy J. Robin en Cool Radio.

enviarle saludos a Werman Romero, Werman Romero en Miami. Loco, claro que eso da orgullo. Tiene que darte orgullo de decir, sí señor, yo soy de rancho. ¿Por qué no? A mucha honra, a todo pulmón tiene que decirlo. Yo soy de rancho y qué. Saludos a Werman Romero ahí conectado, escuchando Cool Radio. Ahí estaba el Commander, soy de rancho. Mientras, ya a 10 en la mañana, más 17 minutos, vamos a seguir avanzando porque el tiempo apremia y las razones importantes para sonar buena música son dos. Una, entretenerlos a ustedes, los oyentes. Y dos, que recuerden gratos y buenos momentos al escuchar todas estas rolonconconas que venimos sonando. Vamos con esto, Alejandro Fernández junto a Cristian Nodal.

Hey, la canción a cargo de Banda MS, Me Vas a Extrañar. Vamos enviándole saluditos muy especiales a Erika, que de hecho este tema se lo dedica a su amor. Bueno, la vas a extrañar por no saberla valorar. No sé quién sos, brother, pero salado. Y solo me dijo Robin, sonaba esta canción para mi amor. Así. Mientras tanto, vamos a seguir avanzando. Hoy amanecimos todos románticos. Me han estado pidiendo canciones así bastante románticas. Ah, hablando de canciones románticas, voy a enviarle saludos a José, que me pidió algo de Tierra Sagrada, La Buena y la Mala. José, si no sabías, también está El Bueno y el Malo, igual de Banda Tierra Sagrada. Déjame ver si sueno las dos para que ya escuches la versión del Bueno y el Malo. Mientras, dale volumen a esa Bronco, Se Vende un Corazón Herido.

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1: Ahí va, muchachos, de los demás rancheritos, para que la raza, para que la raza destape los botes, compadre. O más bien dicho, las dos botellas de mezcal, primo. Luis Ángel, el Blanco.

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1: Esta canción se la dedicamos a esas que no han aprendido a valorar a los hombres de verdad. Muy buena rola. Vamos a enviarle saludos especiales a Saúl Guerrero en Milwaukee. Ahí está conectado. Saludos a Saúlito, que la pases bien. Me pidió Te Vas a Arrepentir de Capaz de la Sierra. Claro que yes, mi amigo. Sigo complaciendo. Ya solamente me reza unos minutos para venir concluyendo con Sabor a Rancho. Dale volumen, muy buena música es ahora.

y por ahí está sonando el tema a cargo de banda Tierra Sagrada. Ese es un tema que anteriormente ya había comentado. Ellos sacaron La Buena y la Mala. Y esta se llama El Bueno y el Malo. O sea, para aquellos que, así como Gabriel, para aquellos que se la quieren pasar de vivo con las nenas, solamente, ¿verdad? Entonces, la canción se llama El Bueno y el Malo. Ya por mi parte, estoy en los últimos minutos de Con Sabor a Rancho. Vengo prácticamente despidiéndome. Encantado de haberles acompañado a lo largo de estas horas de programación. Voy a cerrar con par de rolas que ahí tengo pendientes. Vamos a enviarle saludos a Javier, que está en sintonía de Cool Radio. También saludos para Eduardo, déjame ver, esta es la canción que me había pedido. Vamos con eso, La Tracalosa de Monterrey, Borracho de Amor. Seguido traigo algo de Adrián. Para despedirme, pásenla bien, nos checamos el día de mañana puntual a las 7 de la mañana. De 7 a 11 del mediodía y de 10 a 11, esto que es Con Sabor a Rancho. Soy J. Robbins, hasta el día de mañana. Saludos, gente bella de Milwaukee, de Wisconsin. De hecho, toda la gente linda que nos escucha a través de nuestra app, Cool Radio. Así que gracias por estar en sintonía. Mientras cierro con esto, se llama Borracho de Amor.

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1: Ya inicia Póngale Salsa, el programa donde sabemos que para tener un día espectacular necesita una dosis de salsa pura. 11 con 11 en la mañana de miércoles. Miércoles bonito. El miércoles para hacer la práctica de fin de semana, ¿no?

Si usted le quiere poner saborcito al almuerzo, póngaselo. Póngale salsa. Con Cool Radio, la música en tus manos. Ya sabe que puede comunicarse con nosotros a través de www.coolradiohd.com. Ahí está la sala de chat disponible también en las aplicaciones. Y por supuesto el 224-363-3878 está disponible para que también se comunique con nosotros.

Voy con más música. Violeta Castro en Milwaukee dice, está por ahí escuchando la radio. Quiere la canción de Eddie Santiago. Jamás. Voy a sonarle inmediatamente. Esto es rápido. También saludos para Pedro Corona. Está en Televan. Dice saludos a toda la raza en Televan. Hoy día libre para escuchar música en casa. Y también saludos, dice, para Saúl Guerrero. Compa, dice, aquí no paramos con esa música. Siempre activos con la radio desde Milwaukee. Gracias. Conectado también desde donde quiera que se encuentre. Estamos con ustedes, escuchando, programándole todo su playlist. Pida sus canciones. Lo puede hacer a través de www.coolradio.com.

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0: Todita la salsa que le gusta para este almuerzo, para prepararlo o para prepararse para almorzar. Adalberto Santiago, también me la pidieron. Tengo saludos rápidos. Dice por acá, saludos para Bea, que está de cumple, dice, en Green Bay, de parte de su papá que la quiere, de parte de Josué Velázquez, se está escuchando la radio. Saludos, hermano. Vamos con música. Gózalo, disfrútalo a través de Cool Radio, la música en tus manos. En este miércoles.

La salsita continúa a través de Cool Radio HD. Y ya lo sabes, coolradiohd.com. Ahí está disponible la sala de chat. Manuel Quinto dice, pónganme Casi Te Olvido, aquí está rapidito. Ya activos con la radio, dice. Bueno, saludos. Gracias por estar conectados. Recuerde comunicarse. 224-363-3878 está disponible. La línea para que usted pida sus canciones. Ahí puede solicitar su playlist rapidito. Vamos a sonarlo. Vamos a incluirlo en este desfile de música, en este desfile de salsas. Para que le ponga sabor. Ya enrumbándonos al almuerzo. Mientras tanto, entonces, esta le estaba pidiendo

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Y el tiempo corrió rapidísimo en estos 60 minutos de música salsa. Al estilo del programa Póngale Salsa en esta mañana. Ya casi mediodía. Vamos a cerrar estos 60 minutos de salsa exquisita con esta canción al estilo de Pedro Conga. Te quiero, amor. Mañana en punto de las 11, otra cita para que nos acompañe con más salsa buena. El Cool Radio, la música en tus manos. 5 a las 12, yo me quedo con ustedes para que deleitemos juntos ese almuerzo, esa delicia, con buena música, al estilo de Cool Radio, la música en tus manos.

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2: Don King of Kings. 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

0: éxitos, más música buena a través de Cool Radio. Ya venimos a variando un poco, dándole más variedad para que disfrute.
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0: Y tengo por acá saludos a Alejandro Orozco, está conectado por allá, dice, en la zona de Beloit. También saludos para Dani. Están por allá conectados en la zona de Beloit, Wisconsin. Dale play al Juan Juan, dice. Vamos. Vamos a gozarlo. Con música al estilo de Cool Radio. En este miércoles, 12:10, nueva hora, 60 minutos nuevecitos. De pura música buena. Para que lo disfrute. Vamos a hacer una simulación.

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2: Bueno, tengo celos por ahí para la gente que está conectándose en Melody, entonces, gracias. En Whitewater también, Wisconsin. A la gente que nos escucha en Miami también, están escuchando la radio en Miami. A nuestros amigos que, en California.

0: dando un rondín por las redes sociales.
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0: Nos encontramos con el video viral, si no es que del mes, de la semana.
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0: Y es una realidad que le pasó, que le sucedió a un grupo de latinos. Un propietario en Estados Unidos contrató a trabajadores latinos para instalar una cerca en la propiedad, ¿no? En su propiedad. Al finalizar el trabajo, el dueño presuntamente llamó a Inmigración y Control de Aduanas.

presentaron sus documentos y estaban en regla todos sus documentos y decidieron regresar a la propiedad porque no recibieron el pago para tirar toda la estructura construida ante la mirada del dueño. El video ha desatado miles de reacciones de apoyo a los trabajadores.

Señores, esto no solamente le ha pasado a este grupo, ¿no? Ha sido generalizada la situación. Pero en específico este video sí se ha llevado como las miradas en todas las redes sociales. En todas las redes sociales los vas a ver en Facebook, en Instagram, en TikTok. Están por todas partes. Es como el video viral de la semana. Y que todavía sigue dando de qué hablar. Toda la semana pasada se habló acerca de esto. Todavía esta semana.

0: a través de Cool Radio. 224-363-3878. Estoy disponible la comunicación para que se conecte con nosotros. Y está también la sala de chat en nuestras aplicaciones y en nuestra website www.coolradiohd.com. Mientras tanto, voy a irme con más éxitos.
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0: Merenguito del bueno, algo que me estaban solicitando. Un Tommy Xiao. Yo lo sueno con mucho gusto. Aquí estamos para eso, para complacerle. En este miércoles, en el mediodía, hora de almorzar. Ah, posiblemente, si usted almuerza temprano, no importa. Aquí le ayudamos a hacer la digestión. Si está a punto de comenzar a almorzar, acá vamos a acompañarlo para que almuerce acompañado con buena música. Y si almuerza hasta la una, no importa, le vamos a construir el camino para que se vaya preparando, para deleitar esa

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2: En todas partes, no importa dónde estés, estamos ahí acompañándote con toda la música buena a través de Cool Radio, la música en tus manos. Ya, 2:01 p.m. Avanza rápido el tiempo. Cuando estás disfrutando de buena música, estás disfrutando de todos los éxitos que yo sé que te gustan. Mientras tanto, voy a continuar con más éxitos. Aquí estamos acompañándote en este casi que almuerzo, ya finalizando. Bueno, hay quienes almuerzan tarde y vamos a estar con ustedes también, acompañándolos con buena música. Mientras tanto, voy con más éxitos al estilo del merenguito, para que usted lo disfrute. Cortesía de Cool Radio, si la música en tus manos.
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2: Este tema va dedicado a todos los padres. Espero que escuchen la voz de su hijo en esta canción.

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1: Esta canción que acaba de componer mi compa Manuel, el tonto para escribir, le dice:
2: ¡Yay!
1: Hablando claro. Hablando claro se llama.
2: Algo con lo que se va a identificar toda la raza por ahí, compa Mau.

0: está duro eso.
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Benito, hijo de Benito, le decían Tito, el mayor de seis trabajando desde chamaquito, guiando camiones como el pai y el abuelo. Aunque su sueño siempre fue ser ingeniero, un día Tonito lo invitó para hacer una mudanza, para buscarse alguito, par de pesos, para algo alcanza. Gracias a Dios que ese día no estaba bici, porque en la mudanza fue donde conoció a Lizy, la menor de tres que se criaron con doña Juanita, porque su papá y mamá partieron estando chiquita. Prometió graduarse antes de casarse y lo cumplió diciembre del 9-2. Con Tito se casó antes de irse para el Mirante, donde se conocieron, vivieron en Morovis, en donde hicieron al nene, que en Bayamón por primera vez vieron. Un aplauso para mami y papi, porque en verdad rompieron.

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1: Vamos a ver si está mejor el teléfono ahora.
2: ¿Aló?

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0: Vamos a tomar un descanso y volvemos en breve.
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